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5: Vamos, si te parece, Julie, a conocer cómo están las temperaturas a esta hora.
6: Estado del tiempo.
7: Y comenzamos por el área metropolitana, donde a esta hora tenemos solo 9 grados de temperatura, el cielo está nuboso, 74% es el índice de humedad y 15 kilómetros la visibilidad. La máxima prevista para hoy será de 13 grados. La mañana va a presentarse con cielo nuboso y periodos de cubierto, también estará ventoso. A la tarde-noche es similar, nuboso a algo nuboso, con bajas sensaciones térmicas. Los vientos estarán soplando del oeste al suroeste del país, con rachas que pueden alcanzar entre los 50 y 60 kilómetros a la hora.
5: Pasamos a la región suroeste del país, donde hay 8 grados, 3 décimas de temperatura a esta hora, 14 grados la máxima prevista para la jornada, 70% es el índice de humedad a esta hora. En la mañana tenemos cielo nuboso, con periodos de algo nuboso, heladas agrometeorológicas, y hacia la tarde y noche se espera cielo claro y algo nuboso, con bajas sensaciones térmicas. Vientos que van a soplar a lo largo de todo el día, del oeste y suroeste, entre 20 y 40 kilómetros por hora, con rachas de hasta 50 kilómetros por hora en zonas costeras.
7: En el noroeste del país tenemos 4 grados, más baja la temperatura. A esta hora tenemos 96% de humedad, 14 grados es la mínima, la máxima prevista para hoy, y 4 grados la mínima. La mañana se presentará con disminución de nubosidad y la tarde-noche con cielo claro y algo nuboso, pero también habrá bajas temperaturas. Los vientos estarán soplando del oeste al suroeste del país, con variables entre 10 y 30 kilómetros a la hora.
5: ¿Qué pasa en el noreste del país? Allí tenemos 7 grados de temperatura a esta hora, se registra neblina, 14 grados la máxima prevista para la jornada, y la humedad bastante alta aquí, se ubica en el 95%. Ahora en la mañana se espera una disminución de la nubosidad, precipitaciones escasas y aisladas, mejorando, y hacia la tarde noche se espera cielo claro y algo nuboso, con periodos de nuboso y bajas temperaturas. Vientos que van a estar soplando entre los 20 y 30 kilómetros por hora en la mañana, con rachas de hasta 40 kilómetros por hora, y hacia la tarde noche vientos soplando entre los 20 y 40 kilómetros en la hora.
7: En el centro sur del país tenemos 6 grados a esta hora, 91% es el índice de humedad, y la máxima prevista para hoy será de 13 grados. La mañana se presentará con cielo cubierto a nuboso y algo nuboso, habrá chaparrones costeros, pero irá mejorando, según indica el INUMET. Hacia la tarde-noche, el cielo va a continuar claro y algo nuboso, y habrá bajas sensaciones térmicas. Los vientos estarán soplando del oeste al suroeste, con rachas que pueden alcanzar entre los 50 y 60 kilómetros a las zonas costeras.
5: En la región este del país, donde cerramos la recorrida de este mapa de INUMET, hay 7 grados a esta hora en la estación meteorológica de INUMET de Santa Teresa, y un poquito más al sur, en Punta del Este, hay 11 grados. Nos quedamos aquí y la máxima prevista para la jornada en Punta del Este es de 13 grados. La humedad es del 84%. Ahora en la mañana se espera cielo nuboso con periodos de cubierto, chaparrones, también ventoso y bajas sensaciones térmicas. Hacia la tarde-noche se espera cielo nuboso con periodos de algo nuboso, baja probabilidad de precipitaciones escasas, ventoso y bajas sensaciones térmicas. Vientos que a atención, en la mañana soplarán entre los 30 y 50 kilómetros en la hora, con rachas de entre 60 y hasta 70 kilómetros por hora, y hacia la tarde-noche rachas de entre 30 y 50 kilómetros por hora, con rachas máximas de hasta 60 kilómetros por hora.
7: Y es momento de recibir el pronóstico de José María Rodríguez para las próximas horas.
1: Domingo, lunes, heladas al norte de Río Negro, porque va a estar más despejado, hay menos viento, puede enfriar bastante en la madrugada de domingo y de lunes, y así que bueno, el resto del país sin heladas, pero con muy, muy baja sensación térmica esta noche y mañana de mañana, especialmente en la zona costera, debido a la raíz del viento y las bajas temperaturas. Bueno, está pleno en este momento la alerta roja por frío, para gente que está en situación de calle. Tenemos que, parece que la noche anterior, parece que las cosas se hicieron muy bien, hubo una buena voluntad de gente de ser trasladada para evitar una noche de esta que la verdad que se puede agarrar mal y lamentablemente puede morir gente, como ha pasado muchos inviernos en nuestro país, que gente muere por hipotermia por estar expuesta a estas bajas temperaturas. Así que bueno, Alejandro, mejora para el domingo. La maratón de domingo de mañana no hay condiciones que creo como para suspender, si va a estar algo frío y ventoso todavía, pero ya el riesgo de lluvia va disminuyendo notablemente en la mañana del domingo. Y bueno, y para el espectáculo aire libre tampoco. Y tengamos en cuenta que el domingo es el Día de la Madre. Va a haber mucha gente que va a querer salir con la madre a disfrutar de esa jornada. Así que bueno, hay de todo para el fin de semana, pero siempre dentro de este marco, ¿no? De viento y frío mañana, amaina el viento y alguna lluvia todavía mañana en el sur y este del país, mejorando para el día domingo. La buena noticia para el campo y la población en general, que nos espera una buena semana que viene, desde el lunes hasta el viernes no hay pronóstico de lluvia, lunes, martes y miércoles con frío matinal, fresco en el día, soleado, seco, y mi jueves y viernes temperatura y humedad en aumento, pero por ahora no hay pronóstico de precipitaciones. Vamos a estar ampliando toda esta información el lunes, cuando ya en una nueva semana retomemos el contacto alrededor de las 14:10 y 17:15. Como siempre, este pronóstico va a quedar en un rato en la web de Radio Carve, carve850.com.uy. Ahí pueden ingresar y tener también este pronóstico por si alguno lo pudo escuchar, o si quiere volverlo a escuchar por si le pasó algún detalle.
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0: 8 minutos pasan de las 6 de la mañana y compartimos con ustedes los titulares de los principales matutinos. 092-666-000 es el teléfono de contacto para que se comuniquen con nosotras y poder intercambiar las noticias. En su portada El País destaca: empresas en guerra contra el millonario Plan Vale de reciclaje. Firme o muera. Empresarios acuden a la justicia y el Ministerio de Ambiente abre una negociación. Unas 3.500 empresas que generan envases han sido intimadas a firmar un contrato de adhesión al Plan Vale, dirigido por la Cámara de Industrias y aprobado por el Ministerio de Ambiente en el gobierno anterior, que reimpulsa este periodo. Durante 15 años deberán pagar para financiar inversiones por $50 millones. Como respuesta, hay acciones judiciales en curso y una negociación que está abierta. Decenas de empresarios dicen que algunas cláusulas son abusivas e ilegales y que el acuerdo es infirmable. En marzo, el plan informó a las empresas productoras o importadoras de envases que debían firmar una carta de readhesión. Muchas, la mayoría, ya están adheridas al plan y vienen pagando cuotas hace años, que los hechos supone triplicar los aportes financieros. Esto para concretar los dos pilares de funcionamiento. Por un lado, un sistema de depósito, de devolución y reembolso, por el cual los compradores pagarán entre 3 y 5 pesos más por todas las bebidas que vienen en envases de un solo uso, los cuales se devolverán al retomar el envase vacío al supermercado. En segundo lugar, un fortalecimiento de la entrega voluntaria del resto de los envases para su reciclaje. En abril, el Ministerio de Ambiente informó que a partir del 2 de mayo controlaría en forma estricta la adhesión al plan y las empresas en falta recibirían varias sanciones. Se les podría prohibir fabricar, importar, comercializar y entregar cualquier producto alcanzado por la normativa. Ante las quejas, el Ministerio postergó un mes los controles e instó a una negociación. Hay varios estudios jurídicos asesorados, por ejemplo, el estudio del Piazo Abogados, que presentó una acción cautelar de carácter colectivo ante el Poder Judicial. El objetivo de esta acción es evitar que las empresas se vean obligadas a aceptar condiciones abusivas bajo la presión inmediata de las sanciones y prohibiciones de operar. Hasta ahora, 69 empresas están obligadas a participar del Plan Vale y firmaron la acción.
1: Otro de los títulos que destaca El País en su portada: los jueces fallan a favor de fármacos sin evidencia. Fondo Nacional de Recursos, no queremos que amparos y laboratorios nos marquen la cancha. El pedido del virólogo Gonzalo Moratorio para obtener medicamentos de alto costo a través de un recurso de amparo revivió el debate sobre las barreras que enfrentan los pacientes para acceder a los tratamientos y a la judicialización creciente. Alicia Ferreira, presidenta alterna del Fondo Nacional de Recursos, dijo al País que los jueces condenan a favor de tratamientos sin evidencia. En varios casos, el médico se lo indica al paciente para ver si le da resultado. Es para ver, no hay evidencia. Los jueces condenan igual, pero en realidad no tienen evidencia. Ferreira subrayó que el Estado después debe comprar medicamentos por precios escandalosos. Hay algunos laboratorios que se han especializado en salir a comprar al exterior. Entonces, uno de esos laboratorios nos dice: traigo este medicamento en una semana, pero cuesta $50,000. El otro dice: traigo este medicamento en un mes, pero cobro $15,000. Son datos reales. La diferencia de precios es escandalosa. Ferreira consideró que el sistema de salud está en riesgo ante la suba de los amparos. Cada vez son más los que tienen más plata y logran acceder a los amparos porque los abogados son caros.
0: Vamos con otro de los títulos. Odone no haría el proyecto de COSE. El ministro de Economía y Finanzas, Gabriel Odone, se refirió ayer al proyecto impulsado por la vicepresidenta Carolina COSE para mejorar el entorno edilicio del Palacio Legislativo. Mi foco estaría exclusivamente puesto en infancia, adolescencia y seguridad. En este escenario de restricción fiscal no lo haría, destacó. El ministro aseguró que se analizará con precaución el gasto público de cara a la próxima rendición de cuentas y dijo que no se descarta aplicar el gasto cero. O'Donnell sostuvo que la pobreza en Uruguay es una bomba de tiempo, ya que está expuesta a una mayor a un mayor traspaso generacional. Le hemos prestado atención a este tema de manera intermitente. Apuntó además que está lleno de gente pidiendo ayuda en Uruguay que no la precisa y destaca también que las prioridades son la infancia y la seguridad.
1: Otro de los títulos que destaca El País se trata de la imagen de un triunfo histórico en Italia que tiene que ver con Tomás Silva, el primer uruguayo en conquistar una etapa en el Giro italiano. Tomás Silva, el ciclista uruguayo de 24 años que se fue a Europa en 2021 para competir en la élite del deporte, tuvo ayer la satisfacción más grande de su carrera al convertirse en el primer compatriota en ganar una etapa del Giro de Italia después de haber hecho historia al ser el primer celeste en correr la prueba. El ciclista nacido en Maldonado ganó la segunda etapa y así se puso la maglia rosa como líder de la general individual para cerrar un sábado gigante. Es algo increíble y algo histórico para el país. Personalmente es lo máximo, declaró Tomás Silva.
0: Vamos con otro título. Justicia por mano propia. Condenan por retirar las cosas de su inquilino por un retraso de tan solo 4 días.
1: Otro de los títulos. Se cumplen 170 años de Florida, el departamento que fue protagonista del origen mismo de la nación oriental.
0: Saldain. El parteaguas fue el plebiscito. Cambió todo. Por eso el ruido se destaca en el panorama nacional.
1: Y El País destaca en el encabezado que hoy, gratis con el diario El País, el álbum del Mundial y 8 figuritas, esto con su edición impresa.
0: Y también lo decíamos en el adelanto de Ovación, el titular es impactante. Tomás Silva, el primer uruguayo en ganar una etapa del Giro de Italia. Además destaca, urgencia nacional, recibe 19:30 a Cerro y busca cortar la racha de 4 caídas.
1: Pasamos ahora a compartir con ustedes los principales títulos que destaca El Observador. La inteligencia artificial llega a las pruebas de acreditación de ciclo básico en Uruguay. ¿Para qué sirve? La tecnología funcionará como asistente en la evaluación de escritura y en la devolución personalizada a quienes rindan la acreditación educativa.
0: Justicia procesó a un sobrino del dictador Gregorio Álvarez por caso de torturas y privación de libertad en Rivera.
1: Los pobres no viven igual que hace 15 años. Mides actualiza el índice con el que otorga asignaciones y le dice al resto del Estado quiénes son los más vulnerables.
0: Solo la soja se salvó de las bajas generalizadas luego de una semana de alta volatilidad en el mercado de granos.
1: Estamos bien, mamá está acá, la maternidad como refugio y la belleza de una película agridulce, otro de los títulos del Observador.
0: Cortes, desvíos y lugares donde estará prohibido estacionar por la Maratón Montevideo este domingo.
1: Un pequeño paréntesis con respecto a este tema. Muchas calles están cortadas a esta hora en el centro, especialmente Colonia. A la altura de Ejido ya no se puede continuar hacia la Plaza Independencia. Continuamos con los titulares del Observador. Yamandú Orsi le dedicó un mensaje a Tomás Silva luego de su histórico triunfo en el Giro de Italia.
0: Avanza la investigación de las horas solidarias del Zunca y se centra la jefa de finanzas del sindicato.
1: Hinchas de Cerro denuncian amenazas y envíos a la lista negra luego de presentación de reclamo ante el Ministerio de Educación y Cultura y suspendieron banderazo por miedo a represalias.
0: Lo decíamos en las últimas horas, vivienda o habitación de hotel, el proyecto que busca prohibir los monoambientes de 25 metros cuadrados.
1: Central Español 2, Racing 0, el campeón del torneo Apertura, se despidió de su campeonato con su primera derrota en 15 partidos.
0: Asesinaron de un balazo a hombre de 30 años en la Plaza de Pan de Azúcar.
1: Alerta para la selección uruguaya de Marcelo Bielsa, José María Jiménez se retiró lesionado en su vuelta a las canchas con el Atlético de Madrid.
0: Juicio por presupuestación de militares en ambiente, declara exministro de la calle Pou, mientras sindicato reclama anular ingresos sin concurso.
1: No hay nada parecido en Uruguay. El proyecto más ambicioso de Kimmelman y Lecueder en vivienda. Tras décadas transformando Montevideo, Kimmelman y Lecueder encontraron frente al golf el lugar ideal para crear 234 bulevar.
0: O se redujo a la mitad las localidades contempladas en el plan de saneamiento. Mirá cuáles son y los motivos de la empresa para reformular el proyecto. Costos no previstos, obras no contempladas y la falta de planificación por parte de la administración anterior fueron los argumentos esgrimidos por el presidente de la empresa, Pablo Ferreri, para reformular este proyecto. El contrato aún no está cerrado y puede agregar alguna otra localidad.
1: Montevideo no siempre es el centro. Las editoriales independientes del interior que ganan premios internacionales son referencia y sobreviven lejos de la capital.
0: Memoria criminal, el niño que caminó 5 kilómetros con el abdomen abierto para salvar a su hermana de un año.
1: Sanguinetti, a Orsi no lo terminan de entender, es un buen comunicador y estuvo muy bien en visitar portaaviones de Estados Unidos.
0: Juez de Operación Océano notificó a Fiscalía para que investigue a Tuana y ex fiscal Viera por el caso de mujeres que dijo fue instigada a mentir.
1: Pasamos ahora a compartir con ustedes los principales títulos que destaca Montevideo Portal. Bebé baleado en Malvin Norte evoluciona favorablemente, está estable en CTI. El menor de edad debería utilizar asistencia respiratoria mecánica, pero ya no la necesita. Fue intervenido y se le retiró el proyectil.
0: La historia de Tomás Silva, de pedalear por Maldonado a liderar el Giro de Italia. Sueño con correr en el World Tour con los profesionales y representar a Uruguay internacionalmente. Había contado en el año 2020 a Fútbol Uy.
1: Del pueblo de 175 personas a ser viral en redes, Alexis y los secretos para domar caballos. Con humor y paciencia logró convertir un oficio silencioso en un fenómeno digital que muestra una forma distinta de entender la doma.
0: Otro robo piraña en La Blanqueada, delincuentes rompieron vidrios, robaron perfumes y huyeron.
1: Prender fuego todo no ayuda, dijo Ricardo Bayro, que respaldó a Sebastián Eguren.
0: Orsi celebró la victoria de Tomás Silva en la etapa 2 del Giro de Italia. Uruguay nomás.
1: Una deuda, una mujer fue raptada en plena calle mientras caminaba con su pareja.
0: MLS, Luis Suárez volvió a anotar para el Inter de Miami e impulsa su deseo mundialista.
1: A las corridas frente a mucha gente, homicidio en Pan de Azúcar quedó registrado en video.
0: Tomás Silva feliz al ganar en el Giro de Italia y su padre emocionado, me desplomé.
1: Una mujer cayó en la estafa del falso Susibe, denunció que le sacaron cerca de $4,200. La víctima, oriunda de Soriano, hizo la denuncia en las últimas horas. Ante la policía, dijo haber recibido un SMS sobre una multa impaga.
0: Fútbol de segunda división, Fénix le ganó 1-0 a Plaza Colonia con el gol en la adición y es el líder de la tabla.
1: Por otra parte, Pildorita cumple 30 años en los ómnibus, su historia y cómo siente el humor colectivo.
0: Fue condenada una joven de 24 años vinculada al intento de robo por el túnel en Ciudad Vieja.
1: Un estudio internacional valida dos algoritmos para predecir el riesgo cardiovascular.
0: Y pasamos a los títulos de La Diaria, que también en su portada destaca la noticia de ciclismo. El día en que Uruguay ganó en el Giro de Italia con nombre propio, Tomás Silva. Tras convertirse en el primer celeste en ganar la Pro Series con el Tour de Hainan, el ciclista llegó a Bulgaria con el equipo Astana, el recorrido estudiado y una ambición. Una victoria de etapa y la ganó.
1: Y continuamos hablando del tema porque Tomás Silva, tras hacer historia en el Giro de Italia, no hay palabras, es otro de los títulos que destaca La Diaria.
0: Del Gobierno Nacional, O'Donnell sobre las obras planteadas por el Palacio Legislativo. En este momento no las haría.
1: Sobre procesos judiciales, caso Minetti Cipriani, INAU investiga el proceso de adopción de un niño uruguayo considerado una excepcionalidad.
0: Entre el equilibrio y el error de oportunidad, la visita de Orsi al portaaviones, las alternativas y el costo político.
1: Falso verifica, indica la diaria que es falso que se haya filtrado un expediente que revela un plan para crear un asentamiento israelí en la Patagonia argentina.
0: También en procesos judiciales, Italia, el caso Minetti reabre el choque entre la política y la justicia.
1: América, Chile, Kast impulsa un paquete de leyes que, según la oposición, favorece a los más ricos. Pese a las críticas y a un informe técnico contrario de un consejo asesor estatal, el presidente chileno dijo que seguirá adelante con una serie de medidas que incluyen una fuerte renuncia impositiva por parte del Estado y un retroceso en la protección del medio ambiente.
0: Educación terciaria. Gabriela Rico, nueva consejera docente del CEFE, afirma que seguirá reclamando por autonomía y cogobierno para la UNED. Al mismo tiempo, sostiene que no se debe copiar el mismo formato que tiene la UDELAR y que no van a estar en contra de que se cree el nuevo ente si no se tiene esa forma de gobierno.
1: Sobre investigación científica, orcas y tortugas marinas varadas en épocas de prospección sísmica, ¿qué nos dice la evidencia? El varamiento de una orca y varias tortugas de 7 quillas en los últimos días avivó el debate sobre los efectos de las prospecciones sísmicas en Uruguay, pero los impactos de esta práctica en la fauna marina van mucho más allá de evidencia circunstancial y difícil de comprobar.
0: En música, lo compartíamos ayer, hay que pararse de manos porque si no, nos pasan por arriba. Dawes dedica su nuevo disco a los cracks que no llegaron y a su familia. Lo querible y lo bajoneante de Uruguay y la familia como inspiración de salud, de dinero y de amor.
1: 24 minutos pasan de las 6 de la mañana. Ustedes se siguen comunicando con nosotros a través del 092-666-000 para interactuar en un ratito nada más. En tanto, nosotros vamos a una breve pausa y enseguida regresamos.
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1: Empresa Progreso Ahora Santos, servicio fúnebre integral, previsora Néstor Santos, sucursal Los Cerrillos, Avenida Artigas, esquina Varela, informa que falleció Mari Graciela Nicasio Denes, no se realiza velatorio. El sepelio se llevará a cabo a las 11 horas en el cementerio de Las Piedras.
2: Sepelios de Martinelli, servicios fúnebres, informa que falleció Lía Arocena Miles, velatorio en Canelones 1450, Sala Cristal, a partir de la hora 10, sepelio, hora 13, cementerio, Parque Martinelli, ruta 102, kilómetro 24.
1: Falleció Estela Mascheroni Laventure, velatorio en Canelones 1450, sala 202, a partir de las 9:30 horas hasta las 13 horas.
2: Falleció Claudia Norma Junto Franco, velatorio en Canelones 1450, sala 302, a partir de la hora 11, sepelio hora 14, cementerio Parque del Recuerdo, ruta interbalnearia.
1: Falleció Gladys René Mazaro Vieira, sepelio efectuado en cementerio Parque Martinelli, en ruta 102, kilómetro 24.
2: Falleció Isa Solanda Raffo Rampoldi, sepelio efectuado en el cementerio del Buceo, Panteón de la Asociación Española.
1: Falleció Rubén Florentino Gauna González, sepelio efectuado en Cementerio del Norte.
2: Falleció Hugo Díaz, sepelio efectuado en el Cementerio Parque del Recuerdo, Ruta 5. Fueron estos los sepelios de Martinelli Servicios Fúnebres y Previsora Martinelli S.A.
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1: 32 minutos pasan de las 6 de la mañana y con esta gran selección musical de nuestro querido Vichy Amaro, con Catherine Bernes, vamos a comenzar esta ronda de lectura de mensajes que fueron llegando en el correr de la mañana y desde bien tempranito a través del 092-666-000. Es el momento más lindo de la mañana donde podemos interactuar con ustedes, saber cómo están, qué van a hacer de lindo hoy, qué planes tienen, y más en un día tan especial como lo es en el Día de las Madres.
2: Los oyentes que madrugaron más que nosotras. Buen domingo, chicas, se viene la buena información. Ayer, frío, viento y lluvia, sin destrozos por suerte, al mediodía algo saldrá a la parrilla. Desde Minuano, Colonia, nos escribe Alejandro, que bien tempranito nos estaba mandando mensajes y que tiene la estufa prendida.
1: La verdad, una belleza. Yo podría preguntar si él programa el WhatsApp para que mande temprano, pero yo soy testigo de que él siempre nos envía mensaje bien, pero bien, bien, bien temprano. Así que gracias, como siempre, por estar conectado y bueno, y esperando para este contacto. Por acá nos envía mensaje Luis de Plaza Cagancha y nos dice: hola, buen día, domingo, y feliz fin de querida Cecilia de León, Juliana Perdomo y Rosario Lema. Equipo, manda abrazo, comparte una imagen de su termo y mate, y dice también, feliz día a las mamás del equipo. ¿De quiénes serán? No, bueno, vos sos mamá perruna,
2: mamá
1: dijimos.
2: Mamá perruna, nada más.
1: Me encanta, me encanta. Y yo próximamente, no lo duden.
2: Buenos días, muchachas. Muy feliz día de la madre para ambas y todas las mujeres del mundo. Fuerte abrazo, nos escribe Roberto, estancia Lago Getona en Tacuarembó, como siempre, así que extendemos su saludo para todas.
1: Juliana, Cecilia, muy buenos días para todos, feliz día de la madre para todas las madres en su vida, abrazo grande, manda Gaby de Rizo. Bueno, muchas gracias Gaby por este saludo tan lindo, un abrazo para ti también.
2: Hola equipo, feliz día a las madres, que escuchamos Carve y nos manda una foto con una rosa preciosa, así que muchísimas gracias al contacto que termina en 759.
1: Qué lindo. Bueno, por acá, muy buenos días a las voces más hermosas del dial, están más frías que algo de pingüino, dice por acá. Dice la Cose, quiere curar con plata del pueblo, currar quiso decir, con plata del pueblo, cómo se olvidaron de la pobreza infantil, el gobierno nos mintió. Es la opinión de Omar de Las Piedras, que nos escribe en esta mañana. Gracias para, dice Omar, pero en su celular de contacto dice Oscar, y ahí me confundí, pero seguramente sea Omar, le mandamos un abrazo.
2: Hola, buen día, Cecilia, Juliana, domingo, frío y todos los integrantes. Conectado a Radio Carve 850 para escuchar la noticia tempranito al lado de la estufa. Gracias, Eduardo nos escribe desde Soriano, feliz fin de semana. Un abrazo de corazón y para todas las madres un beso de corazón también.
1: ¡Qué lindo! Por acá nos escribe Gustavo del barrio La Valleja y nos dice: hola gurisas, buenos días, ¿cómo están todos? Feliz día de las mamás para todas. Ustedes todavía no han tenido la fortuna de serlo. Dios mediante ya lo serán. Es la continuación de nosotros, como siempre nos acompañan cada fin de trayendo dulzura en cada etapa. Vamos arriba, les mando un abrazo de muchas vueltas y además nos comparte una imagen que dice: las mujeres son el único portal divino para llegar a este planeta. Benditas todas las madres, las que han sido, son y serán. Qué hermoso mensaje, Gustavo. Muchísimas gracias. Un abrazo enorme para ti también.
2: También nos escribe Nelly, como siempre, Ceci, Juli, buen día, y nos manda un abrazo.
1: Qué bonito. Feliz días para todas las madres, nos dice el contacto que termina en 315, que según el WhatsApp se llama Daniel. Gracias Daniel.
2: Muy buenos días, gente linda de Carve. Feliz día para todas las madres y para ustedes, que tengan un gran domingo. Hoy no estoy trabajando, pero sí estoy con el mate escuchándola. Soy Edgardo de Tala, Canelones. Un fuerte abrazo. Bueno, qué lindo, hay que tomarse de descanso.
1: Me dio mucha ternura la imagen que nos llegó a continuación del número que termina en 826, con ese gatito precioso al lado del termo y el mate, que dice en el mensaje: buenos días, chicas, muy feliz día de la madre, un abrazo acá con su compañía, muy frío, pero la vamos llevando, dice Ana, que está haciendo costura, como decíamos, en su compañía felina. Bueno, muchas gracias por compartir.
2: Buenos días, chicas de Carve. Les deseo un feliz Día de la Madre de corazón. Aquí por Maldonado, mucho frío, viento y algunas precipitaciones. Un abrazo grande, nos escribe Iris.
1: Qué bonito. Bueno, hoy comentábamos en el estado del tiempo justamente eso, ¿no? Que los vientos estaban muy fuertes en la zona de Punta del Este. Por acá otro mensaje que dice, buenos días, un feliz día para todas las mamás. Soy Gonzalo, las estoy escuchando desde Villa Unión, departamento de Artigas. Saludos a todos. Qué bonito. Nos escriben de todo el país y nos encanta saber que nos están escuchando.
2: Hola, buenos días, amigas de Carve y equipo todo. Esta vez les escribo para desearles un feliz Día de las Madres. También a las fieles oyentes de los fines de semana, donde me incluyo, y nos escribe Mili de Positos, así que muchas gracias.
1: Qué lindo. Buen día, día glorioso ayer para el deporte y especialmente para el ciclismo, ganando la segunda etapa del Giro de Italia, el fernandino Tomás Silva, dice Huber, que nos desea buena jornada. Bueno, muchísimas gracias por el mensaje, te mandamos un abrazo.
2: Muy buenos días, Cecilia y Juliana, recuerdo a mi madre, hace 27 años estaba en el cielo. Blanca nos pone por acá, dejó 16 hijos, saludos afectuosos a Andes Solimar al Norte. Estos sí son datos comparados, el hígado de los peces tienen micropartículas, nos pone por acá, de PET plásticos, que las empresas se hagan cargo del daño, saludos afectuosos a Andes Solimar, así que le mandamos un abrazo muy grande para él y que recuerde de una forma muy bonita hoy a su mamá.
1: ¿Sabes qué me dejó pensando, no? En esta mamá que crió tantos hijos, me hizo acordar de mi bisabuela. Cuenta la leyenda, según la abuela, que también eran 14 hermanos, entre algunos que habían llegado a la familia y que esa bisabuela los recibió con brazos abiertos. Es algo que hoy me parece impensable, ¿no? Una familia tan grande, tan numerosa, con tantos niños, pero que bueno, me imagino que debía ser algo muy, muy bonito compartir una mesa tan grande, llena de hermanos, en este caso, me supongo, de primos también, esas familias tan numerosas. Gracias por compartir, Adán.
2: Chicas, ¿cómo están? Tengo muchísimo sueño en la panadería. Los días así como hoy se vende muchísimo. Saludos a ustedes y al Michi Amaro. Saludos a la mamá de Marco que se fue cruzando el mar a otro país. Así que bueno, un gran abrazo para este oyente que hay que trabajar y trabajar.
1: ¡Qué lindo!
2: Que aprovechar estos días.
1: Y Vichy asienta con la cabeza por el saludo desde allí. Bueno, por acá otro mensaje que llega que dice, a ver si son dos de hoy o es, a ver, uno de ayer y otro de hoy, pero vamos con el de hoy, que dice, bien frío, me gusta, arrancando temprano, a tejer en Megatex, vamos por más, en breve, más maquinaria de producción diferente para seguir trabajando, es la única manera de que podamos salir adelante, felicidades a las madres, nos dice nuestro querido Diego de Megatex, a quien le mandamos un abrazo de oso, muchas gracias.
2: Bueno, aprovecho y me detengo acá, quiero agradecerle a Diego, ayer estuve visitando la fábrica, la verdad, divinas las telas, él, un carisma total, muy simpático, la verdad que me encantó la recorrida, conocer una industria que la desconocía desde dentro, estuvimos mucho rato charlando, así que fue un gusto. Quedé comprometida de volver pronto con mi madre, así que, bueno, muchas gracias a él por recibirme y por los obsequios. La verdad que me quedé muy contenta con mi blusa de lana merino.
1: ¡Qué bonito! Bueno, me alegro muchísimo. Bueno, un abrazo nuevamente para Diego.
2: Bueno, y vamos con más mensajes. Feliz día para mi madre y para todas las madres. Nos escribe el contacto que termina en 6324. Así que le mandamos un gran saludo. Lo que me dice acá es que es un número de Argentina. Así que bueno, qué lindo que nos estén escuchando del otro lado del charco.
1: Por acá otro mensaje que dice, feliz día. No sé si son mamá, manda besos. Bueno, lo comentábamos hace un ratito. Julie es mamá perruna y yo por ahora no soy mamá, pero quizás próximamente.
2: Vamos con más mensajes. Sí. Feliz día a las madres que presentes, ausentes en forma ausentes en forma terrena, están en nuestro corazón. Nos escribe este contacto que termina en 297, José el Sanducero. Así que un gran abrazo para él.
1: Qué lindo. Bueno, por acá, hola, buen día, mis diosas de la info. Muy feliz día a todas las madres, dice Esteban en esta mañana. Un abrazo.
2: Bueno, y otro mensaje, nos aclara acá el oyente que era Miriam, que nos estaba mandando feliz día y las fotos de las rosas, así que sí que un gran saludo para ella.
1: Qué lindo, por acá feliz día y nos envían también unas rosas, el número que termina en 414 y el oyente se llama Aníbal.
2: Muy buen día, jóvenes, hoy me dormí, llegué 10 minutos tarde a mi trabajo, saludos Martín, el portero de buceo, en 29 años, la primera vez que me duermo. Bueno, siempre hay una primera vez para todo, claro. Así que no se sienta culpable. Además, si no es de tener faltas ni nada, bienvenido. De vez en cuando uno se duerme, nos ha pasado a nosotras.
1: Sí, por supuesto, a cualquiera le puede pasar, a no castigarse, bueno, avisar si es necesario, que sepan, por supuesto, que bueno, son cosas que pueden pasar, pero que bueno. A seguir, a continuar con el día con la mejor energía, y bueno, les deseamos que pasen hermosos, y pueden pasarlo en familia, genial, y si no, bueno, arriba, que sea un gran domingo, ese es el deseo de nuestra parte.

0: No tenemos a nuestra mamá, pero bueno, disfruten este día de la mejor manera, pasen lindo y bueno, y seguimos recibiendo mensajes.
1: Claro que sí, ustedes se siguen comunicando al 092-666-000. Los mensajes que no lleguemos a leer ahora, porque ya estamos en momento de seguir con más noticias, igual los respondemos en unos minutitos nada más de forma interna. Gracias nuevamente a todos por estar allí, por hacernos saber que están del otro lado escuchándonos. Y ahora sí, 44 minutos pasan de las 6 de la mañana. Continuamos con más información.
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0: Quince minutos nos separan de las 7 de la mañana. Les contamos que en la segunda jornada de alerta roja por fríos intensos, el Sistema Nacional de Emergencias trasladó a 2.213 personas en Montevideo y a 948 en el interior del país.
1: De las personas asistidas, 2.599 fueron alojadas en refugios del Ministerio de Desarrollo Social y 562 en centros de evaluación gestionados por el SINAE.
0: Además, fue habilitado un nuevo centro de evacuación en el barrio de La Aguada, en Montevideo, con una capacidad inicial de 150 plazas.
1: Además, comenzó a funcionar el centro de evacuación en Maldonado, en un local cedido por la Intendencia que está ubicado sobre la Ruta 39 y que cuenta con apoyo de alimentación, equipamiento, persona y personal por parte del SINAE. La capacidad inicial fue de 100 plazas y este viernes fue ampliado en 50 plazas más.
0: Desde el colectivo Ni Todo Está Perdido cuestionaron la decisión del gobierno de que la policía colabore en los operativos de traslado.
1: Catherine Spur dijo informativo Carve fin de semana que las tareas corresponden únicamente al MIDES por el rechazo que generan los efectivos en la gente de la calle.
3: Y mirá, el temor de la gente que vive en la calle, al patrullero, muchos de la situación de calle son ex conciliarios, liberados de la policía, algunos son menores de edad, algunos son mayores de edad, pero recién liberados del INAU. Entonces no ven la policía como un aliado a esas que están viviendo la situación de calle. Y sí, yo considero que aunque los números ven, aunque los referentes padres, aunque los psicólogos y los asistentes sociales en dupla salgan y asistan, es necesario que haya un sistema, un policía preparado, un policía de vocación, un policía que está ahí por cualquier eventualidad que suceda para una persona que necesite un traslado urgente, que se desacate, que no es lo que pasa normalmente, pero por lo menos un oficial o dos oficiales de policía por grupo o por brigada tiene que haber, pero es solamente por un tema de seguridad, de convivencia, ¿no? Que el policía tiene que hacer el trabajo que tiene que hacer el sistema operativo o los técnicos o los funcionarios del ministerio.
0: Y con motivo de la Maratón Montevideo se generaron cambios en los recorridos de 75 líneas de ómnibus urbanas, suburbanas e interdepartamentales con reubicación de terminales, según anunció la Intendencia de Montevideo.
1: El evento incluye distancias de 10, 21 y 42 kilómetros y contará con un 25% de atletas extranjeros y figuras de élite de África y Brasil.
0: La largada y posterior llegada será la avenida 18 de Julio frente a la explanada de la Intendencia de Montevideo Video a las 7:15 de la mañana.
1: La directora de tránsito de la Intendencia de Montevideo, María Betania Fajardo, detalló las afectaciones.
4: El cierre de algunas manzanas, sobre todo en Ciudad Vieja, va a ser completo. Para entender cómo esto afecta a la ciudad, nosotros lo dividimos en tres zonas de afectación. Una, que es la zona de Ciudad Vieja, entre las 4 y las 10 de la mañana, donde la única salida posible va a ser la rambla portuaria hacia el oeste. Después tenemos una zona de afectación media, que ya se da en algunos puntos, se va a permitir el cruce condicionado, esto hasta el mediodía. Y en ese caso la recomendación para los conductores es el ingreso por Avenida Millán, General Flores, Burgues, para el caso de la gente que viene del este, por mayormente

0: principalmente por Avenida Italia. Después tenemos la zona con menor afectación propia del este, digamos, donde la recomendación es el ingreso por el túnel de Avenida Italia y donde van a haber cortes más fluidos, digamos, en algunas avenidas como 8 de Octubre, Rivera, 26 de Marzo y la Rambla hacia el centro.
1: Bueno, y reiteramos que hay importantes afectaciones en el tránsito, no solo en el centro de Montevideo, sino en distintos barrios de la capital. Recordemos que es una carrera que tiene distintos kilómetros. Por ejemplo, el circuito de 10 kilómetros se centra en el centro y la Rambla cercana, mientras que el de 21 kilómetros se extiende más hacia la costa, incorporando los tramos de la Rambla como Wilson y Gandhi.
2: En tanto, el recorrido de 42 kilómetros, por ejemplo, abarca una gran parte de la ciudad que incluye avenidas como Agraciada, Luis Alberto de Herrera y La Rambla en toda su extensión, con múltiples tramos en ambos sentidos y retornos también estratégicos.
1: Importante destacar que la Intendencia de Montevideo tuvo que reubicar varios autos que estaban estacionados en los tramos de la carrera y que sepan que para localizar la ubicación donde se dejaron estos autos estacionados deben consultar a través del teléfono 1950-4000 opción 1, reitero, 1950-4000 opción 1.
2: Para aquellos que en la mañana tengan que trasladarse y, por ejemplo, ingresar al centro de Montevideo, desde el oeste y por el norte, algunas de las calles que estarán disponibles son Avenida Millán, Burgues y San Martín, también Avenida General Flores. Todas tendrán demoras al cruzar Luis Alberto de Herrera, pero habrá inspectores de tránsito para ordenar el cruce. Al llegar a la zona del Palacio Legislativo, en el anillo exterior de Avenida de las Leyes, entre General Flores y Madrid, se creará una doble mano supervisada por inspectores para facilitar, como decíamos, el acceso al centro desde Avenida General Flores.
1: Y los que ingresan desde el este por Avenida José Pedro Valela pueden tomar Monte Caseros, tendrán demoras para cruzar Antonio Larrañaga, pero habrá inspectores también de tránsito para ordenar estos cruces.
2: Por otra parte, en Avenida 8 de Octubre y Luis Alberto de Herrera habrá inspectores de tránsito que también canalizarán el tránsito, en este caso hacia el túnel de Avenida Italia.
1: Y el tránsito de Ramón Anador hacia el centro va a desviar hacia el túnel de Avenida Italia.
2: Y para cerrar este capítulo, en Avenida Rivera, 26 de Marzo, Rambla República del Perú hacia el centro, tendrán demoras para cruzar Luis Alberto de Herrera, pero también habrá allí inspectores de tránsito para ordenar el cruce y evitar demoras, con las que, bueno, lo que se sugiere allí es ingresar por el túnel de Avenida Italia.
1: Y bueno, y seguimos con más noticias. En otro ámbito, el ministro de Economía, Gabriel Ordone, dijo que en este momento no haría las obras que propuso Carolina Cose para mejorar el entorno del Palacio Legislativo.
3: Mi foco estaría puesto en infancia, adolescencia y seguridad. En este marco de restricción fiscal no lo haría, manifestó Ordone.
1: Recordemos que la propuesta de la vicepresidenta causó revuelo político porque la oposición salió a cuestionarla a ella y al proyecto. La bancada de senadores del Partido Colorado, así como legisladores del Partido Nacional, manifestaron públicamente su disconformidad.
3: El proyecto incluye la reconfiguración de la circulación, de la circunvalación del Palacio Legislativo, con incorporación de áreas verdes y mejoras en la circulación.
1: También se prevé la transformación de un tramo de la Avenida General Flores en semipeatonal para ganar espacio público destinado a los peatones en lugar de los vehículos.
4: Una cosa que no sé si mucha gente sabe, el Parlamento se vota en su Parlamento y el Poder Ejecutivo no tiene nada que decir sobre su presupuesto, no tiene nada que decir. O sea, eso es una cosa que el Parlamento dice, es tanta plata para nosotros y ahí está. Y por lo tanto, no tengo mucho para decir desde el punto de vista formal. O sea, segundo, el gasto público es un equilibrio político. Si de mí dependiera y de mí, yo fuera un planificador benevolente que tenga la potestad de asignar recursos, clarísimo que mi foco estaría exclusivamente puesto en infancia, adolescencia y seguridad, exclusivamente en eso.
5: O sea que no lo harías.
4: No lo haría. En este momento no lo haría. En el Senado de Restricción Fiscal. Esa es mi posición personal, pero mi posición personal como ser humano no es la misma que un posición, la que tengo que yo gestionar, y eso es parte de mi deber como ministro de un gobierno. Porque yo no soy el planificador benevolente que hago lo que quiero. sino que formo parte de una comunidad en la que negocio cosas, y eso es transaccionar todo el día. Eso es importante que se entienda, o sea, tengo, por supuesto, tengo más poder que muchos ciudadanos, probablemente para tomar decisiones a nivel de gobierno, más que todos ustedes, ustedes tienen infinito, todos tenemos mucho más poder cuando votamos cada 5 años, pero no hago lo que quiero, tengo que negociar todo el día.
3: Y continuamos hablando del ministro de Economía, quien también defendió la proyección de crecimiento económico para el 2026, aunque reconoció una estimación menor de 1,6% frente al 2,2% previsto anteriormente.
1: Señaló que el gobierno trabaja con precaución a la próxima rendición de cuentas y a la estrategia económica para 2027 y 2028.
3: Además, reiteró que no habrá nuevos cambios impositivos en este periodo de gobierno. Indicó que se analiza la posibilidad de aplicar IVA personalizado, aunque no para esta administración.
4: Estamos trabajando en la evaluación de si recorremos el camino, qué implicancias tiene eso. Pues déjame que te diga una cosa, ¿qué implicancias tiene el IVA personalizado? Que yo en lugar de yo tengo tres, tengo tasas diferenciales de IVA en Uruguay, tasas diferenciales por productos, ¿no? La leche, etc. ¿Qué quiere decir? Que ¿por qué son esas tasas diferenciales por producto? Porque asumís que esos bienes son intensamente consumidos por personas vulnerables. Ahora, ¿qué pasa? Cada vez que vos haces una tasa diferencial para todo el producto, yo estoy recibiendo ese beneficio. ¿Me explico lo que digo? Entonces, cuando vos haces un IVA personalizado, en lugar de tener tasas diferenciales por producto, lo tenés por persona. Entonces, tenés que ir a un IVA flat, que probablemente sería más bajo, el IVA flat, el general, pero tenés que un conjunto de bienes paga más IVA, que hoy tienen una tasa más baja. Y entonces exonero a un conjunto de personas, como pasa con la tarjeta de Uruguay Social, por ejemplo, para superar. Ahora, primero tengo que cuantificar cuánto me cuesta eso, porque hay una transición financiera compleja de implementar. Tengo que simular lo que pierdo en recaudación de acá y lo que gano de acá, cómo lo compenso para no perder, para tener, no generar un problema fiscal. Todo eso da un trabajo técnico muy complejo. Y después, una vez que tenés terminado esas estimaciones, lo que tenés que terminar es la economía política de eso. Estamos hablando de que, por ejemplo, si vamos por un IVA personalizado, es posible que el conjunto de productos que hoy están exonerados hasta la tasa cero pasen a pagar IVA.
1: Y este lunes los trabajadores organizados del Centro de Maquinistas Navales llevarán adelante medidas distorsivas que afectarán la salida de embarcaciones del puerto de Capurro.
3: Los trabajadores denuncian que la empresa viola sistemáticamente los acuerdos de pago alcanzados, incluso en el ámbito del Ministerio de Trabajo.
1: El representante de la Intergremial Marítima del Uruguay, Facundo Montaña, explicó a Informativo Carro de Fin de Semana los motivos de la medida.
5: La empresa Onda Mares, del presidente de la Cámara de Armadores del Uruguay, con su socio Carlos Olivera de Nova Barca, están manteniendo deudas con los trabajadores desde el año 2024. Están debiendo licencias de ese año, están con deuda de atraso de pago de los viajes que se realizaron en abril y también con deuda de licencias gremiales de los sindicatos, ¿no? Nosotros venimos denunciando esta práctica porque fuimos varias veces al ministerio en donde tenemos cantidad de actas firmadas, donde se ha financiado las deudas por parte de la empresa y los trabajadores habían aceptado de esa forma de pago, pero han incumplido en todo lo que hicieron, en todas las propuestas que hicieron ellos, las incumplieron, siguen con los atrasos, siguen debiéndole a los trabajadores y la empresa sigue exportando pescado, generando sus ganancias, pero no le paga lo que los trabajadores tienen que cobrar, ¿no? Que es su salario, que son sus haberes, no abona nada a los trabajadores. Se resolvió también por la Asamblea General demorar la salida de todos los barcos de la empresa, que tiene 10 embarcaciones. Se van a demorar toda la salida de los barcos de esa empresa nada más, hasta que se ponga al día con todos los trabajadores.
3: Continuamos con más información porque avanza la investigación de las horas solidarias del Zunca, que se centra además en la jefa de finanzas del sindicato.
1: Luego de que se levantó el secreto bancario de las cuentas del gremio, se realiza la trazabilidad de los pagos que se hicieron para definir si hubo otros casos en los que no se abonó lo que correspondía.
3: El presidente del sindicato, Richard Ferreira, dijo a Informativo Carve fin de semana que si bien proporcionaron toda la información sobre las cuentas, no han sido convocados por la fiscalía y aclaró que la jefa de finanzas sigue ejerciendo funciones.
6: Obviamente que sabemos de la denuncia que se hizo, ¿no? Donde hasta ahora nosotros no hemos sido convocados para ninguna instancia. más allá de que cada vez cuando fue requerida la información sobre las cuentas del Zunca en su totalidad, incluyendo lo de la Fundación Zunca Solidario, que fue requerida por la Senatlas, esa información fue proporcionada. Hasta el momento nosotros no hemos tenido ninguna instancia, no hemos sido convocados en función de esa denuncia. Más allá de aclarar de que nuestro sistema de afiliaciones al sindicato, que eso va de la mano con la obra solidaria, nosotros lo hemos aclarado, nosotros no tenemos una afiliación automática a nuestra organización sindical, el trabajador se afilia, y una vez que termina la obra o termina su tarea, ese trabajador queda automáticamente desafiliado. Este sistema nosotros lo hemos explicado cada vez que ha sido requerido en el ámbito de la justicia, pero que en definitiva no hemos tenido hasta ahora ninguna novedad en ese sentido.

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0: internacionales.
1: Tres minutos pasan de las 7 de la mañana, abrimos el capítulo internacional. La Corte Suprema de Brasil suspendió la aplicación de la ley promulgada por el Congreso que permite reducir las penas de los condenados por los actos golpistas contra el presidente Luis Ignacio Lula da Silva, incluyendo la del ex jefe de Estado Jair Bolsonaro. La suspensión fue determinada en una cautelar expedida por el magistrado Alexandre de Moraes, el mismo juez que resolvió que el líder ultraderechista Bolsonaro fuera condenado a 27 años y 3 meses de prisión por haber liderado una trama golpista contra Lula. De Moraes afirmó que la llamada ley de dosimetría no puede ser aplicada hasta que el pleno de la Corte Suprema se pronuncie sobre al menos 2 denuncias presentadas por partidos políticos de izquierda y cuestionan la constitucionalidad de la medida. La presidenta encargada de Venezuela, Delcy Rodríguez, anunció que viajará en las próximas horas para defender los derechos de su país. Aunque no precisó el destino ni qué derechos defenderá, el viaje coincide con las audiencias ante la Corte Internacional de Justicia en La Haya, donde Venezuela y Guyana expresaron sus argumentos sobre la disputa por la región fronteriza del Esequibo. La mandataria, que asumió el cargo tras la captura de Nicolás Maduro el pasado enero por parte de Estados Unidos, dijo que un país no se mide por su extensión territorial, sino por su dignidad histórica.
2: Será su primer viaje fuera del Caribe desde que llegó al poder en enero tras la captura de Nicolás Maduro a manos de Estados Unidos. Representantes de ambos países defendieron su posición sobre el territorio reclamado en la máxima jurisdicción de la ONU en las audiencias en La Haya, que continuarán hasta el lunes.
3: A mí me toca viajar en las próximas horas a defender a nuestra patria. Y cuando he tenido que hacerlo, ustedes no saben el orgullo que me da. El orgullo profundo de defender los derechos irrenunciables de Venezuela. Defenderlos sin descanso, porque es honrar nuestra historia.
2: Guyana y Venezuela mantienen una larga disputa territorial que data de los años 1800 y que se intensificó luego de que ExxonMobil descubriera en 2015 enormes yacimientos petrolíferos en alta mar. El Esequibo abarca más de 2/3 de Guyana, que actualmente lo controla, pero Venezuela reclama ese territorio, que se extiende a lo largo del río Esequibo y abarca 160.000 kilómetros cuadrados. Quienes acuden a la Corte Internacional de Justicia gozan de una protección jurídica especial. Rodríguez formaba parte de los sancionados por Estados Unidos, pero Washington, que ha reiterado en varias ocasiones su satisfacción con la gestión de la presidenta encargada, levantó las medidas en su contra a principios de abril.
4: Un tribunal de Bolivia citó al expresidente Evo Morales para que comparezca en un juicio desde el próximo lunes, acusado de la trata de una menor, aunque la diligencia podría frustrarse luego de que sus abogados afirmaran no haber sido notificados.
1: El Tribunal de Sentencia Penal de la ciudad de Tarija dispuso en una resolución que instale la audiencia de juicio oral. Ese juzgado también pidió a la policía la disposición de medidas de seguridad y resguardó en atención a la naturaleza del proceso y su relevancia.
5: Según la Fiscalía, Morales tuvo en 2015 una relación con una menor de 15 años con la que tuvo una hija durante su último periodo presidencial. Los padres, de acuerdo con la acusación, habrían consentido los hechos a cambio de algunos beneficios. El líder indígena de 66 años se encuentra desde octubre de 2024 refugiado en la zona cocalera del Chapare, su bastión político, para evitar una orden de captura.
6: Huelga de hambre.
5: En enero de 2025, tras no presentarse a declarar a una audiencia durante la fase de investigación, el Poder Judicial lo declaró en rebeldía, una condición que impide archivar el proceso mientras no comparezca. Pero esa misma condición podría poner en suspenso el inicio del juzgamiento.
7: De acuerdo a la normativa, el único juicio que se puede realizar en rebeldía son los juicios de corrupción, ¿no? En ese caso ya le corresponde, reitero, analizar al tribunal de sentencia esa situación de manera particular.
5: Los abogados de Morales argumentan que la Convención Interamericana de Derechos Humanos exige la presencia del sujeto para ser oído, estar ante sus jueces y presentar medios de defensa.
1: El
4: El Vaticano acumula ya más de 100 denuncias recibidas en Perú por abusos cometidos en el disuelto sodalicio, según destacó Jordi Bertomeu, el comisario de la Santa Sede a cargo de las investigaciones y de liquidar esta organización y otras anexas para indemnizar a las víctimas.
1: El emisario papal, designado por Francisco y ratificado por León XIV, estimó que las víctimas pueden llegar a ser el doble e instó a las autoridades a aplicar sanciones y reclamar la entrega de Luis Fernando Figari, fundador de esta sociedad que reside en Italia.
0: Este es el quinto día, y pasamos de 100. Ya pasamos de 100 víctimas que han presentado su reclamación ante mí y las personas que me están ayudando en este proceso.
6: El emisario papal advirtió que la cifra real podría duplicarse y pidió a las autoridades peruanas actuar judicialmente contra el fundador del grupo, Luis Fernando Figari, quien reside actualmente en Italia.
0: De que hay muchos más aún, porque tal como hablaban, me dicen, yo tenía, en mi caso me decía uno, tuve unos primos que también sufrieron abusos sexuales y eran menores y aún no se atreven a hablar, por tanto hay más.
6: Bertomeu, enviado por el Papa Francisco y ratificado por León XIV, aseguró haber escuchado testimonios terribles y muy creíbles durante el nuevo periodo de recepción de denuncias abierto en Lima.
0: Han ido, pues, sí, están viniendo casos, he dicho terribles, muy creíbles, porque los datos que proporcionan coinciden perfectamente con otros datos que ya tenemos y ves que no hay colusión, es decir, que no se han puesto de acuerdo.
6: El comisario también sostuvo que el Vaticano determinó que el sodalicio surgió de un falso carisma impulsado por Figari, a quien calificó como lo más parecido a un gurú. Además, instó al Estado peruano a promover cambios legislativos y fortalecer las investigaciones judiciales para enfrentar redes de poder que, según dijo, dificultan sancionar este tipo de abusos.
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0: 13 minutos pasan de las 7 de la mañana. La Unión de Vendedores de Ferias y Periferias de Montevideo presentará este lunes un informe sobre el estado de las ferias y planteará medidas para concretar su rotación.
1: Flavio Arguindegui, presidente de la Unión de Ferias Vecinales, detalló que se busca mejorar los promedios de estadía, sobre todo los municipios del norte y sur de Montevideo.
0: Se impulsará la aprobación del decreto departamental que limite en 5 años la estadía de las ferias en el mismo lugar. Y este mediodía, además, vamos a estar abordando de lleno este tema junto a Flavio Arguindegui, a quien escuchamos.
2: Día de las ferias en el mismo lugar en la ciudad de Montevideo, que hoy se sitúa en 19 años, ha habido una mejora fruto de una nueva visión de lo que es la administración Vergara, que avanza en paralelo en dos áreas. Primero, el ir hacia una limitación en la cantidad de años que una feria puede estar en un mismo lugar, a 5 años. Eso es un largo reclamo de los vecinos que tienen una feria en la puerta de la casa, para que no se den estos promedios de 19, 20, 30 años. Y lo otro es una meta de rotación de más de 90 ferias en este quinquenio. Para que tengan una referencia, el quinquenio anterior se rotaron tan solo 32 ferias. Para lograr esa meta de más de 90 ferias rotadas en este quinquenio, van a tener que rotar ferias en todos los municipios. Y lo van a tener que hacer por dos motivos. Primero, si se alcanza ese decreto departamental que limite la cantidad de años que puede estar una feria en un mismo lugar. Y segundo, porque si usted no rota en todos los municipios, no se va a alcanzar esa meta. Para poner un ejemplo, en el último quinquenio, el municipio CH rotó 20 ferias. En el último quinquenio, el municipio A rotó 0 ferias. El municipio G rotó 1 sola feria. El municipio D rotó 2 ferias. Son promedios muy bajos, que lo que está denotando es que el vecino solicita que se le cambie la feria de lugar, pero el municipio no responde.
1: La Intendencia de Montevideo anunció una serie de medidas contra los grafitis y el vandalismo en espacios públicos.
0: La limpieza de pintadas se realiza mediante cuadrillas especializadas que trabajan de forma articulada con los municipios, interviniendo en distintos puntos de la capital.
1: En esa línea, la Administración Departamental evalúa crear nuevas cuadrillas junto al Instituto Nacional de Rehabilitación.
0: La propuesta apunta a incorporar personas que se encuentren en la etapa final del cumplimiento de su condena o que cumplen medidas sustitutivas.
1: Además, la Intendencia de Montevideo incorporará guardaparques en el Prado, Parque Rodó, Parque Valle y en el Parque de las Esculturas.
0: En el marco de los actos de vandalismo que ocurrieron en los últimos días, los guardaparques trabajan en 2 turnos para mantener la seguridad y la correcta convivencia de quienes buscan disfrutar del parque.
1: En cuanto a las personas en situación de calle, también tienen un protocolo. Si no se retiran del parque, se comunican con la Intendencia y allí se dirige el Ministerio de Desarrollo Social.
0: La Intendencia de San José y la empresa Raúl Clerc firmaron un contrato de obra para comenzar la construcción de un centro cívico en Ciudad del Plata.
1: Contará con oficinas para instituciones públicas y un espacio cultural. Además, se realizará un acondicionamiento exterior del predio y el reciclaje de la edificación existente, la cual será destinada a una biblioteca.
0: La inversión ronda los 6 millones de dólares y el plazo para la concreción de la obra es de 24 meses.
1: La intendenta de San José, Ana María Ventaverri, destacó la importancia de concretar una obra tan esperada y contó que ahora vendrá la etapa de negociación con los distintos entes y empresas públicas para que se instalen en el centro cívico.
3: Son diferentes instituciones públicas. En su momento estuvimos conversando con el Banco República, vamos a retomar esas conversaciones, con el BPS, con el Ministerio de Trabajo. También se ha pensado mucho en tener un espacio cultural específico dentro del centro cívico. Todo eso hoy ya está más cerca porque forma parte del proyecto por el que se llamó a licitación. Así que ahora también viene esa linda etapa de poder intercambiar con las instituciones y de concretar los acuerdos para que también se sumen a la propuesta. Inversión total cercana a los 6 millones de dólares, 5 millones 800 mil. La Intendencia aporta directamente el 38% y el resto es por el PDGS.
0: La postulación del vicepresidente del INISA, Daniel Radío, para ocupar el cargo comisionado parlamentario para el sistema carcelario puede alcanzar los consensos políticos necesarios para su designación, según estimó el dirigente del Partido Independiente, Pablo Mieres.
1: Desde el 18 de septiembre del año pasado se encuentra vacante el cargo de comisionado parlamentario, dado que en esa fecha la Asamblea General aceptó la renuncia del hoy director del Instituto Nacional de Derechos Humanos, Juan Miguel Petit.
0: El proceso para elegir un nuevo responsable inició a principios de octubre, cuando el Parlamento realizó un llamado en busca de postulantes.
1: Este llamado finalizó el 7 de noviembre del año pasado con 16 postulaciones, y luego del proceso formal, la comisión especial que le dio tratamiento al tema no alcanzó los acuerdos necesarios.
4: Es un orgullo para el Partido Independiente, estamos muy contentos de que nuestro compañero Daniel Radío sea capaz de recoger el consenso de todo el sistema político, o de la mayoría del sistema político, esperemos que sea así, y además para cumplir un rol que no es de cogobierno, es de fiscalización de la gestión pública, y estoy seguro que Daniel tiene todas las capacidades para llevarlo adelante.
5: ¿Qué le ha transmitido él respecto a este cargo?
4: Bueno, él está en la etapa de evaluación y todo esto tiene un tiempo, pero no tengo duda de que lo haría muy bien y nos representaría a todos los uruguayos, no solo al Partido Independiente.
0: El Frente Amplio presentó un nuevo proyecto de ley que busca establecer el derecho de trabajadores a ausentarse de sus tareas para participar en talleres o eventos educativos de sus hijos.
1: La iniciativa fue promovida por el senador del socialista Gustavo González y propone habilitar hasta 8 horas anuales de ausencia laboral con goce de sueldo para concurrir a actividades en centros educativos.
0: Para acceder a este derecho, los trabajadores deberán comunicar la ausencia con al menos 2 días de anticipación al evento, según detalló González a Informativo Carve fin de semana.
6: Entonces me pareció que era importante que cada trabajador y trabajadora de nuestro país pueda tener 8 horas en el año para poder distribuirlo en distintas fiestas que llamen a los papás y a las mamás. Por ejemplo, el día de la jura de la bandera, por decir algo. Bueno, que de repente eso le lleva 1 hora y media, la dirección de la escuela le firmaría como que el papá o la mamá estuvieron en tal horario en la escuela, y eso no se le descuente, y que son 8 horas por año. En realidad, yo creo que ninguna empresa se debería negar a esto, porque no mueve la aguja de una empresa eso. De eso se trata, que me parece que haríamos un aporte importante a fortalecer cada vez más los lazos familiares, ¿no? Y que los niños se sientan y las niñas se sientan bien, y que no sufran ese problema de que se sientan solos y que sus padres no puedan compartir con ellos momentos de alegría en las escuelas, en los liceos, o también a veces cuando los llaman por talleres educativos que se hacen, y que el papá y la mamá, si trabajan, no pueden faltar al trabajo, porque si no les descuentan el día, obviamente, y no pueden cumplir con sus hijos. Es tan sencillo como eso, y ya va a pasar a la comisión para ser tratado.
0: La diputada del Partido Nacional, Fernanda Westberg, presentó un proyecto de ley para modificar la licencia maternal en casos de nacimientos prematuros.
1: El proyecto prevé que no haya una reducción del tiempo de licencia, garantizando el goce íntegro del descanso maternal.
0: La iniciativa busca garantizar el derecho al cuidado en los momentos más críticos del bebé.
1: Este proyecto busca que las madres puedan disponer de su licencia cuando realmente estén en condiciones de ejercer el cuidado directo de sus hijos. Así lo detalló la legisladora informativa Caro de fin de semana.
7: Dar más tiempo a ese bebé que en realidad llegó antes de otro bebé que nació a término. Entonces, lo que busca este proyecto es extender la licencia maternal por el periodo entre que ese bebé estuvo en una unidad de cuidados neonatales, una unidad de cuidados intensivos, y que la licencia maternal se extienda justamente por ese periodo en que no estuvo en su hogar, y que por ejemplo la licencia postnatal, que es cuando llegue el bebé a la casa, se extienda. Si estuvo 2 meses más en una unidad de cuidados intensivos, que bueno, que son los casos más complejos, o 2 o 3 meses, bueno, se extienda por esos 2 o 3 meses. Si estuvo 15 días, que se extienda 15 días. Pero es importante porque esto surge justamente de un planteo de una asociación de padres de bebés prematuros y de experiencias de muchas madres y padres de bebés prematuros, que dicen que muchas veces esa licencia se consume cuando el bebé aún está internado.
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0: Y es momento, como cada domingo, de recibir al profesor Carlos Brunetto. Muy buenos días, ¿cómo se encuentra?
1: Pero muy buenos días, Juliana Perdomo. Qué gusto estar otra vez en contacto con usted y con toda la audiencia del gran informativo de la CARVE.
0: Es un placer, profesor, conversar con usted. Y hoy estaremos hablando de los principales sucesos astronómicos que van a estar aconteciendo en este mes de mayo. Lo escucho con mucha atención. ¿Por cuál empezamos, Brunetto?
1: Bueno, yo diría de empezar por una presentación general, ¿le parece? Si vamos en principio a hablar de estrellas fugaces antes del amanecer, un encuentro entre la Luna y Venus, algo fantástico realmente, ¿no? Y una luna azul, queridos oyentes. Esos son los principales fenómenos naturales que sucederán en el espacio planetario y que se podrán observar aquí, desde la Tierra, ¿no? En el transcurso de este mes, como muy bien dijo Juliana. Justamente la idea nuestra es acercar al gran público las características y las fechas en las que sucederá cada uno de estos eventos astronómicos que van a llamar la atención del mundo, ¿no?
0: Voy sacando apuntes, Brunetto.
1: Bueno, les cuento entonces que el primero de estos fenómenos va a ser la lluvia de meteoros. Intensa lluvia de meteoros de las Eta Acuáridas, porque parecen proceder de la constelación de Acuario, que van a alcanzar el punto máximo justamente en estos días y que como resultado van a ofrecer estrellas fugaces antes del amanecer, ¿no? Esas estrellas fugaces provienen del cometa Halley, de la cola del famoso cometa Halley, que nos visitara por última vez allá por 1986. Lo que sucede, queridos amigos, es que nuestro planeta cada año atraviesa la estela de polvo, la estela polvorienta del cometa, y esas diminutas partículas se queman en nuestra atmósfera. Y justamente eso hace que se formen esas estelas brillantes en el cielo, ¿verdad? Tengamos presente que el cometa Halley, como les dije, pasó por última vez por el sistema solar interior en 1986 y no va a volver allá por el hasta el 2061 o 2062, porque la órbita puede ser perturbada por la acción gravitatoria de los grandes planetas, sobre todo de Júpiter y de Saturno, ¿no? Y las Eta Acuáridas parecen provenir de la constelación de Acuario, y de ahí viene el nombre de esta lluvia de meteoros. Aclaro que se le dice popularmente lluvia de estrellas, ¿verdad, Juliana? Pero no son estrellas, hay que aclarar que no son estrellas, son simples partículas de materia cósmica, o sea, astrolitos, piedras de los astros, que atraídos por la gravedad de nuestro planeta atraviesan rápidamente la atmósfera, Y el rozamiento con las partículas del aire los quema, los vuelve incandescentes. Por eso se tornan tan y tan brillantes. Y más le digo, esos meteoros son rápidos y entran en la atmósfera a unos 64 kilómetros por segundo. 64 kilómetros por segundo. No sé, debido a su velocidad, dejan esas estelas luminosas, de las cuales le acabo de hablar. Y en el punto máximo la lluvia puede producir hasta 50 meteoros. Escucharon bien, ¿no? 50 meteoros por hora en condiciones climáticas ideales, ¿no? Muchos oyentes tal vez, Juliana, estarán preguntando cuál es el mejor momento para verlas. Bueno, les aclaro. La fecha en que la lluvia de meteoros alcanzó el punto máximo fue la noche del 6 de mayo, pero eso se prolonga en menor medida, ¿no?, a lo largo de todo el mes. Se recomienda observarlas en horas previas al amanecer, mirando hacia dónde, hacia el este, hacia el horizonte oriental, hacia el este. Y sobre el lugar, bueno, lo mejor es buscar un sitio oscuro, alejado de las luces artificiales. Lo ideal, yo sé que mucha gente no va a hacer esto, pero lo ideal es permanecer allí en ese sitio oscuro unos 20 minutos más o menos, sin usar luces brillantes como la pantalla del celular, por ejemplo, ¿no? Entonces, ¿qué sucede? Los ojos se adaptan a la oscuridad y va a ser mejor la apreciación de esas estelas volantes, de esos meteoros, de esas estrellas fugaces, como quieran llamarlo. Bueno, el segundo evento, queridos amigos, va a ser la conjunción entre la Luna y Venus. ¿Saben cuándo se va a dar? Son muy patriótico, una fecha patria, el 18 de mayo. ¿Qué le parece, Juliana?
0: Mire, fecha patria.
1: En esa oportunidad la Luna va a tener un compañero muy brillante, que es Venus, el lucero del alba. Venus, que brilla bastante cerca de la Luna. Y aunque parecen estar cerca, porque quedan como alineados de aquí, donde lo vemos, desde nuestra perspectiva, digamos, en realidad están separados por millones y millones de kilómetros, ¿no?, en el espacio. La Luna está ahí nomás, a 380.000 kilómetros. Venus está a millones de kilómetros. Bueno, y para completar este panorama cósmico, estimada Juliana, le diré que se espera, al fin de este mes, la Luna Azul. La Luna Azul del 31 de mayo. Aclaro, por las dudas, porque después dicen que Brunetto es exagerado. No. No es que la Luna se vuelva azul. No, la Luna no se vuelve azul. Se da ese nombre a la segunda luna llena, a la segunda luna llena de un mismo mes calendario. ¿Se entiende? O sea, en el mismo mes va a haber dos lunas llenas. Es un suceso bastante raro, pero que se puede apreciar con facilidad. Claro, siempre que las condiciones meteorológicas lo permitan, ¿no? Desde luego. ¿Quedó claro, Juliana?
0: Clarísimo, Brunetto, y muy interesante. Así que a desempolvar el telescopio, el que lo tiene guardado, para apreciar todos estos fenómenos.
1: Que muchos de los cuales se pueden apreciar a simple vista, como la lluvia de meteoros, ¿no? Y la conjunción de Venus y la Luna, un espectáculo cósmico maravilloso. Aquel que tenga prismáticos, por ejemplo, que son mucho más accesibles, pero ahí tienen una salsa bárbara, ¿no?
0: Bueno, Brunetto, así que atención a todos los oyentes para, bueno, estar expectantes para estas fechas. Y lo quiero invitar a seguir charlando sobre los fenómenos estelares, porque quedamos pendientes a la última conversación de seguir dialogando sobre el tamaño de las estrellas.
1: Ah, cierto. Ah, qué buena memoria que tiene. Sí, es cierto, sí. De las estrellas, verdaderas estrellas, ¿no? No las estrellas fugaces, que son meteoros. De las verdaderas estrellas, que son lejanísimos soles, ¿no? Lejanísimos astros fulgentes, como quieran decir. En realidad hay una gran variedad de tamaños. El astrónomo danés Hertzsprung, allá por 1905, comenzó por llamar gigantes a las estrellas de enorme volumen y enanas a las de muy diminuto tamaño. Ustedes saben, queridos amigos, que estos nombres hicieron fortuna en astronomía, y hoy entre las gigantes también se distinguen las supergigantes, llamadas así por sus tamaños colosales, ¿no? Entre ellas, por ejemplo, algunas muy conocidas, tenemos a Betelgeuse de la constelación de Orión, ahí donde están las Tres Marías. Bueno, Betelgeuse, una estrella rojiza, supergigante, cuyo volumen es 27 millones de veces superior al del Sol. ¿Se dan cuenta de lo que digo? Es impresionante. O también la estrella Alfa de Hércules, que es 64 millones de veces mayor que el astro rey. Y sobre todo Antares. Antares, en el corazón del escorpión, alfa del escorpión, que es 113 millones de veces mayor que el Sol. No sé si ustedes tienen una idea de lo que estoy diciendo. Para el Sol cabría 113 millones de veces dentro del globo inmenso de la estrella roja Antares, supergigante, ¿no? Bueno, Juliana, forman contraste con estos colosos las estrellas enanas, como la compañera de Sirio. La compañera de Sirio es una enana blanca de tamaño un poquitito mayor que la Tierra que habitamos. Esa es una estrella enana. O la Van Manen, o la Kuiper, que tienen un volumen diminuto. Como les digo, son estrellas del tamaño de planetas. El Sol, a pesar de ser 1.300.000 veces más grande que la Tierra, pertenece al grupo de las estrellas enanas. O sea que la Tierra cabe 1.300.000 veces en el Sol, pero el Sol cabe millones de veces dentro de alguna de esas estrellas gigantes. Ya encuentra la diferencia, ¿no? Entonces, como casi todas, no todas, pero casi todas las estrellas conocidas tienen una masa aproximadamente igual a la del Sol, o parecida a la del Sol, lo que resulta muy llamativo es la densidad, porque la densidad es masa sobre volumen, ¿no? Si una misma masa la tenemos en un volumen inmenso, es casi nada. Ahora, si esa masa la tenemos en un volumen chiquitito, ¡upa! Ahí tienen una densidad impresionante. Y bueno, entonces, en el caso de las estrellas gigantes, tienen una densidad extraordinariamente débil, como en Betelgeuse, de la constelación de Orión, que hoy mencionamos. Esa tiene una densidad, si tomamos el agua como unidad, 40.000 veces inferior a la densidad del agua. O sea, casi nada. Mientras que las estrellas enanas, queridos amigos, tienen una densidad, pero exorbitantemente mayor, como la Van Manen, que tiene una densidad 400.000 veces superior a la densidad del agua. Y la Kuiper, la Kuiper ni le cuento, 36 millones de veces mayor que la densidad del agua. ¿Mm? O sea que, por distintos procedimientos, que por supuesto, bueno, por la radio no la podemos señalar, se ha determinado el volumen de algunas grandes estrellas. Por ejemplo, la determinación del diámetro angular de Betelgeuse fue uno de los más grandes triunfos de la astronomía moderna. Y se conoce también en función de la distancia, ¿no? El volumen de otras grandes estrellas como Antares, como Ras Al Jeti, como Jeat, como Aldebarán, como Arturo, como Capella, Rigel, bueno, un montón. Entonces, estos radios tienen magnitudes fantásticas, hasta 500 veces más grandes que el radio solar. De modo que, dicho en otras palabras, dentro de alguno de esos soles inmensos, Juliana, cabría toda entera la órbita de la Tierra y hasta la órbita de Marte. ¿Se dan cuenta? El Sol entraría holgadamente, pero holgadamente millones de veces dentro de alguna de esas inconcebibles y grandiosas formaciones. O sea que, como consecuencia de eso, quiere decir que entre las estrellas, en cuanto a su brillo y en cuanto a su tamaño, entre las estrellas existen diferencias más grandes que las que hay entre un potente faro y una luciérnaga, o entre una montaña y un grano de arena. Esto es realmente colosal, queridos amigos.
0: Bueno, Brunetto, como siempre, ha sido un gusto conversar con usted. Hemos llegado al final, pero nos reencontraremos el próximo domingo.
1: Si Dios quiere. Pero antes quiero mandar un gran saludo a Julieta Añón, allí en la producción, a Matías Amaro, el hombre de las perillas, a Anabela, que nos escucha desde España, a Cecilia, que tantas veces nos ha entrevistado, igual que Rosario Lema, a todo el equipo, y por supuesto a usted, Juliana, por su magnífica conducción. Y bueno, como siempre, de parte de Brunetto, un abrazo para todos.
0: Gracias, Brunetto, que tenga buena semana y nos reencontramos el próximo domingo.
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2: Momento de compartir con ustedes toda la información deportiva de la mano del Colo Alonso. 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
3: Muy buenos días, el abrazo grande para toda la audiencia de Radio Carve. La última fecha del campeonato Apertura está en disputa y el viernes por la noche, gran triunfo de Wanderers 1-0 frente a Liverpool. Primera derrota de Jorge Fossati como entrenador del equipo negro de la Cuchilla. Wanderers suma 3 puntos impostergables pensando en la permanencia en primera división. Ganó el equipo del Chiche Corujo y avanza algunas colocaciones a corta diferencias con respecto, por ejemplo, en el promedio a Danubio. El franjeado volvió a perder, 2 derrotas consecutivas lo complican en el promedio. Fue victoria de Albion en Jardines, 1-0. Albion, 9 partidos sin perder, con 6 triunfos consecutivos. Hoy es escolta de Racing, se puso a 3 en la anual. Tremenda campaña del equipo de Federico Nieves. Además, ayer perdió el campeón Racing de visita en el Palermo, perdió 2-0 frente a Central Español. La nota destacada de ese partido fue que la sociedad anónima que maneja a Central Español comunicó que el entrenador terminó su vínculo luego del partido en el Palermo, tras ganarle al campeón y haberle ganado también en este torneo a Peñarol y a Nacional, alcanzando así el 55% de los puntos en efectividad, ha demostrado en su pasaje por Central una notable jerarquía técnica, llevándolo de la C a la B, de la B a la A y terminando el torneo Apertura con una cantidad de puntos que seguramente le den la permanencia en primera división al equipo palermitano, una decisión que no se logra comprender de la sociedad anónima que maneja Central Español. Así el palermitano terminó la apertura en este momento en el puesto número 5. La fecha continúa a las 11 de la mañana en el Francini con Defensor y Juventud de las Piedras. A las 4 de la tarde en el Charrúa, Montevideo City Torque va con Progreso. A las 19:30 estaremos en el Parque Central Nacional, que ya confirmó no tendrá el Diente López, que sigue lesionado. Enfrentará a Cerro. El Bolso intentará ganar para poder mejorar su ubicación en la tabla general, pensando en las series del intermedio. A las 5 de la tarde, pero del lunes, Deportivo Maldonado, que es el único equipo que puede terminar escolta, que puede terminar vicecampeón, enfrenta a Boston River en el estadio Domingo Burgueño Miguel, mientras que Peñarol viajará a Melo para enfrentar a Cerro Largo el lunes 20:30 en el estadio Arquitecto Antonio Villa de la ciudad de Melo. Racing, campeón, terminó con 31 puntos. Albion ahora es el único escolta, tiene 28. Si gana Deportivo Maldonado, podrá pasarlo y terminará como vicecampeón. Peñarol tiene 24. Central Español, de notable campaña, también tiene 24 puntos. Defensor Sporting, 21. Montevideo City Torque, 20. Liverpool y Wanderers, también 20. Luego viene Nacional.

0: Nacional, que ahora está décimo con 19 unidades. Nos vamos a hablar de la segunda división profesional. Fecha número 1 de la fase regular arrancó con el triunfo de Atenas 2-1 sobre Uruguay Montevideo. Empataron La Luz y Colón 0-0. Paysandú y Huracán también empataron, pero 2-2. Victoria de Fénix por 1-0 frente a Plaza Colonia de visita en el Prandi. A las 9:45 juegan Miramar, Misiones y River en el Charrúa. A las 2 de la tarde, Oriental va con Cerrito en el Palermo. Y a las 5 de la tarde, Tacuarembó enfrenta a Rentistas en el Raúl Goyenola. Atención, porque en este momento el líder del anual es Fénix. Tiene 14, 13 para Oriental, 12 para Plaza Colonia. Nos damos una vuelta ahora por el Básquetbol Liga Uruguaya, que tuvo en la jornada ayer dos nuevos partidos, donde han quedado a un choque de meterse en las semifinales del campeonato, tanto Aguada como también el equipo de Defensor. Ambos ganaron sus segundos partidos. El equipo aguatero ganó nuevamente con la vuelta a gran nivel de Luis Santos. Aguada confirmó su racha, venció 84-74 a Hebraica y Maccabi y está 2-0 arriba a un partido de las semifinales. Sims 24 puntos, Clark 19, lo más importante, y ha crecido mucho Santos en estos últimos partidos. También el otro que está a un punto de llegar a las semifinales es Defensor Sporting. El Violeta puso la serie 2-0 también, le volvió a ganar a Malvin. En este caso, el triunfo del equipo de Defensor fue 80-58 con un goleo repartido entre Terra, Weber y también Rudd, que tuvieron 16, 15 y 14 tantos cada uno. Terminamos el repaso del deporte por el fútbol internacional, arrancando por la vecina orilla, porque se juegan los octavos de final de la Copa de la Liga y fue victoria de Argentinos 2-0 frente a Lanús, victoria de Unión sobre Independiente Rivadavia de Mendoza 2-1, fue victoria de Huracán en la Bombonera y eliminación para Boca una vez más 3-2, ganó el Globo. En la jornada de hoy juegan Rosario Central Independiente, Estudiantes con Racing, River San Lorenzo y Vélez Gimnasia para buscar los próximos clasificados. Boca ha quedado por el camino tempranamente en el fútbol argentino. Y nos vamos a España, porque la Liga Española tendrá hoy el gran partido de la fecha, donde el Barcelona buscará ser campeón, cerrar la Liga frente al Real Madrid sin Federico Valverde. Ayer la Real Sociedad Liga empató con el Betis 2-2, el Atlético Madrid perdió con el Celta de Vigo 1-0, y también en la jornada de ayer fue victoria del Sevilla 2-1 sobre el Español. Hoy a las 4 de la tarde va Barcelona-Real Madrid. A nivel de deportes, pero es todo. Hay más noticias con ustedes en Radio Carve.
1: Si de automovilismo se trata, hablamos con Gustavo Peralta. Le damos la bienvenida. Te escuchamos.
2: Buenos y fríos días, amigos del informativo a Radio Carve. El gusto de estar junto a ustedes, por supuesto, allí gracias al señor operador. El saludo para Cecilia de León, para Juliana Perdomo, hablando de frío, perdón, antes que nada, feliz Día de la Madre. Sabemos que es un día comercial, una fecha comercial, pero es una fecha especial para festejar, acordarnos, celebrar quienes tenemos la ventaja, el privilegio de tenerlas aún con nosotros, darles un buen abrazo. Y quienes no la tienen, de recordarlas con el cariño de siempre. Así que feliz Día de la Madre para todos y cada uno de nosotros. Bueno, vamos al informativo, a la parte de automovilismo. El Misano Adriático, Santiago Urrutia, el piloto uruguayo, comenzando la temporada 2026, largó cuarto, llegó cuarto, una carrera muy lineal, aburrida, pero con buenos puntos para el equipo Gili, eso en Misano de Adriático. Hoy domingo la carrera 2, larga séptimo, Santiago Urrutia. Eso del otro lado del continente, allá en la Emilia-Romagna. En Argentina, en Termas Río Hondo, notable la clasificación de Mauricio Lambiris, el tercer mejor tiempo en 56 autos del turismo carretera. Muy bueno lo de Marquitos Landa. Hoy a las 10:10 se larga la primera serie del turismo carretera, posición 6 para Marcos Landa, A las 11 de la mañana, tercera serie, posición 1 para Mauricio Lambiris. Así que ojalá que le vaya muy, pero muy bien a las series, para luego a la final, a las 14, seguir siendo protagonistas en ese gran campeonato que es el turismo carretera en Argentina. Y nos venimos para Mercedes. Ayer una jornada realmente que climáticamente pasó de todo en el polideportivo de Mercedes, porque hubo viento, hubo frío, hubo arco iris, todas las condiciones, con una sensación térmica baja entre 9 y 8 grados en el polideportivo. Pero bueno, el calor lo dieron los pilotos, 93 pilotos en las cuatro categorías de la Asociación Uruguaya de Volantes que se presentaron, y muy buenos fueron los triunfos de los locales. En el turismo A hubo Agustín Mari, una carrera muy disputada realmente, cambiante, con toque, con intercambio de posiciones, se llevó el triunfo el locatario Agustín Mari en la clase 1 del turismo A hubo. Y en la clase 2 del turismo A hubo lo mismo, ocurrió con Alfonso González, también una carrera muy disputada, con Fernando Dacal, con Nacho Abelenda, con Matías Aporiti, con toques, con definición en la línea por medio auto, logra el triunfo para felicidad de todos los presentes, valientes presentes en el día de ayer, que estaban allí en el polideportivo a pesar del frío y de todo lo que les decíamos. Muy buena la victoria también de Stefano Poggio en los Super Escarabajos, muy buen triunfo, había largado tercero, excelente lo que hizo. Y Gastón Irazú, el Superturismo, largó primero y llegó primero. También una carrera entretenida, muy buenas carreras, las cuatro. Así que la invitación para hoy domingo, ir a la fecha 4 en el Polideportivo Mercedes a partir de las 13:30. Ya tendremos las cuatro carreras donde, como decíamos, el circuito se presta, es un circuito hermoso, con buenas vías de escape. Hacen una continuidad de la carrera y como uno puede verla desde cualquier lugar, el 80-90% del circuito puede seguirla y así pasarla muy bien. Acordate, hoy el tiempo es otro, la climatología para hoy es otro pronóstico. Haceme caso, anda por el polideportivo de Mercedes, vas a pasar muy bien. Seguimos pasando bien en este Día de la Madre aquí en el informativo de Radio Carve.

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0: Dos minutos nos separan de las 8 de la mañana y estamos llegando al final de esta edición informativa, pero antes una breve actualización de las temperaturas a esta hora. Comenzamos por el área metropolitana donde hay 9 grados, 13 grados es la máxima prevista para la jornada, la humedad se ubica en el 71%, en la mañana se espera cielo nuboso, hacia la tarde noche nuboso a algo nuboso con bajas sensaciones térmicas.
1: En el suroeste del país 3 grados a esta hora, la máxima para hoy 14, a la tarde noche cielo claro y algo nuboso con bajas sensaciones térmicas.
0: En el noroeste del país, 4 grados la temperatura actual, 14 la máxima prevista, cielo claro y algo nuboso a lo largo de la mañana y se mantiene en la tarde.
1: En el noreste del país, 5 grados a esta hora, la máxima para hoy 14, la tarde-noche cielo claro y algo nuboso con bajas temperaturas.
0: En el centro-sur del país, a esta hora, 5 grados de temperatura, 13 grados la máxima prevista y a lo largo de todo el día el cielo se presentará claro y algo nuboso con periodos de nuboso y hacia la tarde-noche se esperan bajas sensaciones térmicas.
1: Cerramos en el este del país, 9 grados a esta hora, la máxima para hoy 14. En la tarde-noche el cielo estará nuboso con probables precipitaciones aisladas y también ventoso en zonas costeras. Dicho todo esto, nos despedimos.
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0: Porque ese aplauso para mi amiga Julieta. ¡Viva México, cabrones!
1: ¡Canta!

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